0: Gracias, amigos.
1: Danke. Gracias.
0: Muchas gracias. Thank you very much.
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